0: He intentado meditar.
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0: Son las 3 en punto de la madrugada.
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0: Son las 4 en punto de la madrugada.
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0: Son las 5 en punto de la mañana.
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0: Son las 6 en punto de la mañana.
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0: Son las 7 en punto de la mañana.
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0: Son las 9 en punto de la mañana.
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0: Son las 10 en punto de la mañana.
1: Aquí es donde ponemos de moda tus éxitos. ¿Qué tal? Bienvenido, bienvenida. Soy Manu Gordillo y es un placer acompañarte en esta nueva edición que aquí arranca de los Super 20. Los

Desde Barcelona es el artista que fusiona ritmos de aquí y de allá con una maestría única, creando un universo sonoro inconfundible. Macaco ha construido una carrera basada en la conciencia social y la alegría de vivir. Este es un tema que ya es estandarte de su filosofía, se llama La Santa Pasión. Es Macaco. Viajamos ahora hasta Murcia, pero también lo hacemos hasta el año 2010 para recordar el sonido de estos murcianos, como decía, y de su álbum Para No Ver el Final. Te hablo de M-Clan. Llegan ahora hasta tus oídos con esta canción, Me Voy a Dejar Llevar.

destinada a ser un éxito mundial, es el pelotazo que acaban de lanzar juntos Manuel Turizo y Saiko. Esta canción que nos dejaban con el nombre de Bahamas.

Nos hemos adentrado en su proyecto llamado ¿Con quién se queda el perro? Es el proyecto de Jesse y Joy desde México donde encontramos este éxito. Acabamos de recordar contigo la de la mala suerte.

la rescataban y la presentaban a finales de 2025. Es esta épica canción que acaba de dejarnos esta banda californiana. Son ellos desde Los Ángeles, Guns N' Roses, y con este pelotazo llamado Atlas.

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Y es la propuesta musical que nos traía el italiano Gabri Ponte, cantada en español, es la producción que presentaba con el nombre de Exótica.

Sleep When We're Dead, algo así como dormir cuando estemos muertos, es el título de esta canción que acaba de dejarnos él. Desde los Estados Unidos, Knoxville, Tennessee, es Thomas Day.

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Con una combinación de percusión y cuerdas que envuelven su emotiva letra, Malú nos presentaba esta balada que transmite un profundo mensaje de amor y conexión. Escuchábamos juntos, aquí.

0: Es el sonidazo de Lady Gaga y de su álbum Born This Way. Es el impresionante éxito de su carrera llamado The Age of Glory. Ahí sonaba Lady Gaga. Bueno, ¿qué tal lo llevas? ¿Has escuchado ya tu éxito favorito? Espero que sí. Si no es así, quédate con nosotros porque abrimos ahora nuevo bloque y es posible que por ahí ande tu canción favorita. Ya sabes, continúa la música aquí en Los Super 20.
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Y esta es otra de las canciones que forma parte de su álbum Te amo locamente, te odio malamente, Love You Madly, Hate You Badly. Es desde los Estados Unidos este artista que llega con Superhero, superhéroe. Esta canción es Oliver Tree.

fusionando sus estilos, llega esta producción que nos presentaban juntos Sam Paul y la rumana Ina. Escuchábamos contigo, Let It Talk To Me, déjale que me hable, Sam Paul.

0: compuesta por ellos mismos, es la balada que nos acaban de dejar juntos. Te hablo de María Parrado y Blas Cantó, espectaculares en esta canción llamada Casualidad.
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seguro que te trae buenos momentos a la mente que te recuerdan grandes fiestas o grandes situaciones. Es el mítico éxito de XTM Present Anya llamado Fly on the Wings of Love.

firmando como primero. Este es el éxito que desde Colombia, Medellín, nos trae el gran talentoso de los ritmos contagiosos, Ovy on the Drums, junto a Mike Towers y Saiko. Nos presentaba Desatá.

sonando Álvaro de Luna y su Me va a doler. El músico sevillano tiene un sello inconfundible, una mezcla de pop y rock con una voz rota que transmite desde el primer segundo. Y esta canción es una prueba más de ello. Me va a doler.

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Gran tema doblemente del pasado. Esta es la espectacular versión que nos dejaba ella, Cristina Aguilera. Una reedición con un ritmo muy bailable de la famosa balada Pero me acuerdo de ti, año 2000. La incluía en su álbum Mi reflejo.

Este tema explora la repetición emocional desde la vulnerabilidad. La canción es el adelanto de su álbum K de Karma y gira en torno a esa sensación de volver al mismo recuerdo aun cuando ya se ha intentado avanzar. Es el sonido de Kenia Os, se llama Una y Otra Vez.

Y fue en 2014 cuando el dúo italiano Benji and Fede, originario de Módena, unió fuerzas con el grupo español Sweet California, formado en Madrid, para lanzar este tema. Recordábamos contigo, solo por una razón. Y esta es una de las 6 nuevas canciones que presentaba en la edición deluxe de su álbum Eternal Sunshine. Te hablo de Ariana Grande. Llega a continuación con esta canción que te digo, que titula con el nombre de Twilight Zone, algo así como Zona Crepuscular. Te quedas con ella, Ariana Grande.

Love Me Gentle, ámame con ternura. Es la malagueña, aunque criada en Londres, Mabel, que presentaba este corte como tercer sencillo de su Mabel mixtape. Ahí lo escuchabas, Love Me Gentle. I feel so free. En español, me siento tan libre. Así es como se llama esta canción, que ya suena de fondo la próxima que compartimos juntos. Un tema donde Madonna combina elementos de house, progressive house y deep house. Lo vas a comprobar. Es una de las canciones que incluye dentro de su álbum Confessions Second. Ya suena, es Madonna.

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Es el sonido del productor colombiano Obi on the Drums. Es el arquitecto detrás de este tema, considerado uno de los grandes hitmakers de la música urbana. Es experto en crear grandes éxitos y unir talentos, como ha hecho aquí con el canario Quevedo y el colombiano también, BL. Esta canción se llama Yo y Tú. Llega el momento de recordar un éxito del pasado. Este concretamente fue publicado póstumamente el 2 de mayo del año 2014. Es el éxito de Michael Jackson que recordamos ahora. Love never felt so good.

más éxitos, los que van a seguir sonando por aquí, los que vamos a seguir poniendo de moda aquí en tu radio. Y es que ese es el cometido que tengo aquí contigo en los Super 20. Ya sabes, poner de moda tus éxitos. No te vayas, abrimos nuevo bloque.

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Gone, Gone, Gone, un single de David Guetta que domina ya la... que domina ya las listas dance pop a nivel internacional y que nos traía además junto a Teddy Swims y Tones and I.

Y esta es una de las canciones que ofrece en la edición deluxe de su álbum 1994. Es Nathan Evans desde Escocia con el éxito Rolling Stone. Y continúa con la estela del pop electrónico, pero con toques líricos, y lo hace en esta nueva producción que nos presenta desde Barcelona. Llega ahora Belén Aguilera con esta canción llamada Como en un drama italiano.

Y fue en 2017 cuando Camila Cabello debutaba como solista con este pelotazo. Tras su salida de Fifth Harmony, presentaba en solitario Crying. Presentaba esta canción que fusiona pop y dance, donde mostraba su versatilidad. Crying in the club, llorando en el club.

0: reafirma que la emoción sigue siendo el motor de su música y lo hace con este nuevo lanzamiento, adelanto de lo que va a ser su próximo proyecto. Es de Marco Flamenco. Lo que escuchas es el éxito que nos presenta con el nombre de Vives en mis sueños.
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0: Y esta es la canción principal del documental del mismo título, Los mejores años de nuestra vida. Te hablo de Hombres G, de ese gran documental y de esta canción, Los mejores años de nuestra vida.

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Mar Lucas y Juan Duque unen fuerzas en Contigo, esta colaboración que fusionaba el pulso del afrobeat con la cadencia del dancehall, y además sus voces se complementaban con un ritmo contagioso y un sonido que combinaba lo mejor de la escena española y colombiana. Ahí estaban Mar Lucas, Juan Duque, Contigo. Con un mensaje que inspira a la superación, recibimos ahora esta canción de Nas. Se llama Capaz de Todo. Esta banda nos la regaló en 2007 y está incluida en su álbum homónimo, Nas. Una canción que es un himno a la fuerza interior y a la convicción de que podemos lograrlo todo. Yeah.

0: los éxitos que dejan de rodar, pero por hoy, claro está, mañana vuelvo a estar contigo a la misma hora, aquí en tu radio, con todos los éxitos que ponemos de moda, como siempre, en los Super 20. Ha sido todo un placer acompañarte. Recibe un saludo de Manu Gordillo. Mañana te espero, no faltes. Adiós.
1: Son las 12 en punto del mediodía.

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0: Son las 2 en punto de la tarde.
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0: Son las 3 en punto de la tarde.
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Continuamos con el gran Pablo López. Es el que nos presenta este tema incluido en el 4, su disco del año 2026. Esdrújula, esa canción que nos lleva hasta uno de los álbumes más intensos del artista Malaya.

0: Ella es australiana, se llama Kylie Minogue y lleva toda una vida en los escenarios. El documental Kylie lo explica absolutamente todo. Esta canción está creada expresamente por ese motivo. Light Up, Kylie Minogue.
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Y así es como Maluma regresa a la música con Loco por Volver, ese trabajo de 2026, después de Uno más Uno con Kany García. Otro éxito es este, Tu Recuerdo es Maluma.

Después de más de 20 años de carrera, Hagel por fin tiene un disco de debut. 21 se llama, publicado el 26 de junio. Llega en el mejor momento del productor francés y reúne a algunos de los artistas más importantes de la música actual. David Guetta, French Montana, Aidan Martin. Esto es Shine de Hagel.

0: se llama Natalia y esta canción nace dentro de las redes sociales como single, la anticipación de su nuevo disco, una verdadera maravilla autobiográfica que se llama Soy Yo.
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así seguimos con Álvaro de Luna presentándonos este tema que se incluye en su disco Azulejos, el sevillano, como siempre, sorprendiéndonos con canciones como esta, desvelando matices hasta el amanecer.

0: Y Kygo nos ha visitado para presentarnos todo un homenaje a un artista sueco llamado Avicii. Es una de las grandes canciones del genio, uno de sus mayores éxitos, compartido con Dan Dimitri, es la música de Kygo, Heaven on Your Mind.
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0: Y así suena uno de los temas más populares de un álbum que se llama Cuarto Azul, una verdadera maravilla que firma ella, Aitana, superestrella, lo que está sonando en este punto del dial, Aitana.
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tema que nos presenta la banda Marlon se llama Malabares y viene con la colaboración de Gale. Los asturianos sacan a la luz, junto a la reconocida artista puertorriqueña, una canción que llevaba 2 años guardada en un cajón. El mejor momento, sin duda, para Malabares con Gale, Marlon.

0: Seguimos con Becky G. Es la artista californiana presentándonos una de las canciones de su nuevo disco, Baraja Bendita, el álbum de estudio del artista que ve la luz el 14 de agosto. Esto se llama Patrona y es lo nuevo de Becky G.
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0: Y ella, Jennifer López, viene con dos chicos muy conocidos de ámbitos diferentes, de géneros distintos. David Guetta, Gabito Ballesteros, Sálvame Hoy es el nuevo gran éxito de Jennifer López.
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Y esto es inconfundible. Enseguida vas a escuchar la voz de Becky Hill, una estrella triunfadora desde hace mucho tiempo. What do I have to do, Becky Hill?

0: Dos mujeres impresionantes, una canción en común. Es el acontecimiento popero más esperado y más importante de este año. Patito A con Ana Mena y Lola Índigo.
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3: Al final lo que pasa es que todo forma parte de la vida, de tu experiencia, ¿sabes? 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

La banda se llama Efecto Pasillo. Iván Torres, Javi Moreno, Arturo Sosa y Naucet Barreto, desde Las Palmas de Gran Canaria. Otra creación divertida, no se está tan mal. Efecto Pasillo.

Se llama Melanie C y después de 5 años ha vuelto a la música con nuevas canciones, más experiencia y un temazo, como has comprobado, que se llama Drum Machine en su disco Sweet, Melanie C.

0: Ellos se llaman La La Love You y tienen nada menos que 10 discos de platino y 20 de oro. Único grupo español con récord de permanencia durante años de una canción en lo más alto de las listas. Si continúa la historia de La La Love You, a ver quién se duerme ahora de su disco ¿Por qué me miráis así?
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Ella es Ellie Goulding y con este nuevo tema que se llama Black Prada Dress nos hemos situado en ese nuevo trabajo tan esperado que se pone a la venta en septiembre de 2026. La artista británica, una de las voces más influyentes del pop de la última década, Black Prada Dress, es Ellie Goulding. Y este es un tema de Kiara Oliver que se llama Una Más, incluido en su disco No Fue Real. Es una de las canciones en las que cambia de registro, pero eso sí, sigue sorprendiéndonos y sigue presentándonos este gran trabajo. Una Más, Kiara Oliver.

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2: Y este es uno de los temas que estábamos esperando y que acumula millones de streams después de varias semanas en el número uno. David Guetta lanzando su versión de Just the Way You Are, un tema de Milky con la colaboración de David Guetta. Suena así de bien.

0: Su nombre es Julia Medina y este punto de partida es el regreso de la artista gaditana después de Brujería hace ya 2 años. Vuelve y presenta su nuevo disco. Esta cantautora, punto de partida, es el tema estrella, Julia Medina.
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0: Un tema de Gente de Zona con la colaboración del productor Juan Magán, uno de los himnos tropicales de la temporada, un éxito veraniego, Isla Viva, con la producción de Juan Magán, Gente de Zona.
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0: Se llama What a Feeling y fue banda sonora original de la película mítica Flashdance. Irene Cara pone la voz, DJ Bobo, el disc jockey productor suizo, la remezcla especial y el toque de color a esta versión de What a Feeling.
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Seguimos con Juanes. Juan Esteban se llama el nuevo disco que se publica el 6 de marzo de 2026. Ahí detrás, el colombiano, el que ya no tiene nada que demostrar, presentándonos esta magnífica carta con Juanes.

0: Su nombre es Ina, es rumana. Elena Alexandra regresa con este tema que se llama Morenito, una canción que se convierte en todo un himno para el verano, cargado de ritmos latinos y energía contagiosa. Morenito de Ina.
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Y así suena este magnífico DNA que viene directamente desde Italia, combinando el ritmo que hizo conocido a Gabry Ponte en todo el mundo con la inconfundible voz, el estilo de Jovanotti, divertido, enérgico. DNA es Gabry Ponte con Jovanotti.

Y el single se llama Rota y se incluye en su disco 15, el nuevo trabajo de Malú, 15º en su carrera, con toda una experiencia y una marca que también es muy importante, un estilo propio, único. Malú, lo nuevo se llama Rota.

0: Ariana Grande es única dentro de este género, es una de las más importantes artistas surgidas de los últimos tiempos. Una nueva canción que reversiona la que ya existía, incluida en este álbum con el que se cumplen 10 años. Décimo aniversario de Dangerous Woman, Ariana Grande, lo nuevo.
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0: Llegamos al final de esta edición de los Super 20 que yo he disfrutado muchísimo y te emplazo a la siguiente cita en esta misma sintonía, en este punto del dial, con toda la música de actualidad, la que escogemos solo para ti, porque tú te lo mereces este espacio. Sin ti no sería absolutamente nada. Saludos de Silvia Martínez y hasta pronto.
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1: Son las 10 en punto de la noche.
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0: Son las 11 en punto de la noche.
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0: Nevada, la máxima de la nación con 26 grados.
1: Ahí en California van a tener un clima bastante caliente. Estará despejado en la rocosa y en la pradera.
0: ¡Oh, vaya!
1: Bien enfrente hacia nosotros.

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0: Son las 12 en punto de la noche.
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0: Es la 1 en punto de la madrugada.
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0: Son las 2:00 de la madrugada.
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